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3: Qué rico esa foto.

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4: 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Valora y determina tus cualidades. Enfócate en lo que sabes hacer, en lo que has conseguido, en los buenos valores y principios que tienes. Porque si te enfocas en tus defectos, dejas de ver tus cualidades y toda la riqueza que tienes en tu interior. Este fue un momento ANSPAC.
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2: Revista del Consumidor Radio.
3: ¿Sabes qué tan buena es la pasta dental que usas todos los días? El Laboratorio Profeco analizó 46 pastas dentales para verificar su flúor, pH y lo que realmente prometen.
4: Este año la Profeco cumple 50 años al servicio de las personas consumidoras. 50 años informando, orientando y defendiendo tus derechos. Acompáñanos.
0: Revista del Consumidor.
4: La higiene bucal es una práctica diaria que ayuda a prevenir enfermedades en dientes y encías. Uno de los productos más utilizados para este cuidado es la pasta dental, que al usarla de forma adecuada, contribuye a la limpieza de los dientes y a la protección del esmalte.
3: Actualmente, las pastas dentales están formuladas con ingredientes activos e inactivos, cuya combinación varía según la marca y el objetivo para el que fueron diseñadas. Uno de los ingredientes más importantes en la mayoría de las pastas dentales es el flúor, que en concentraciones adecuadas ayuda a remineralizar el esmalte y a prevenir la formación de caries.
4: Además del flúor, las pastas dentales contienen otros ingredientes que influyen en su sabor, textura y funcionamiento. En general, incluyen una base líquida que mantiene la humedad, abrasivos que ayudan a limpiar la superficie del diente, detergentes que producen espuma y otros componentes como edulcorantes, colorantes y saborizantes. Por ello, es importante conocer qué contiene cada producto y cómo cumple su función en el cuidado bucal.
3: Ante la enorme variedad de pastas dentales, ya sean gel o crema que existen en el mercado, el Laboratorio Nacional de Protección al Consumidor analizó 46 pastas dentales. De ellas, 20 son pastas, geles o cremas dentales convencionales. 16 están formuladas para blanqueamiento dental y 10 están dirigidas a personas con sensibilidad dental.

0: marca Nitch para dientes sensibles.
1: Respecto al flúor, todas las pastas analizadas se encuentran dentro de los valores permitidos. Las que presentan una mayor cantidad son Gum Gel Dentrífico, Crest Antizarro, Colgate Triple Acción y Sensodyne Limpieza Profunda.
0: La marca Yema & Co. no comprueba las leyendas vegano ni libre de crueldad, así como los símbolos que las acompañan. Para cuidar tu salud bucal, toma en cuenta estas recomendaciones.
1: Opta por pastas dentales con un pH cercano al nivel natural de la boca, 7. Y evita las que tienen pH ácido, pues podrían dañar el esmalte dental a largo plazo. Toma en cuenta las instrucciones de uso del fabricante para obtener todos los beneficios que te ofrece el producto. Presta atención a las leyendas precautorias sobre posibles reacciones para cuidar tu salud y su efectividad.
0: Una buena salud bucal no depende solo del cepillado, sino de saber qué productos usas y cómo hacerlo de forma adecuada. Elegir correctamente tu pasta dental, seguir las recomendaciones y acudir al dentista de forma regular puede marcar la diferencia.
1: Recuerda que puedes consultar este estudio de calidad en nuestro canal de YouTube, Profeco TV.
2: Vista del consumidor.
1: Hace 5 décadas, México enfrentaba un escenario económico complejo, marcado por la inflación y un crecimiento lento. En ese contexto, nació una institución creada para proteger a las personas consumidoras frente a prácticas comerciales injustas: la Procuraduría Federal del Consumidor.
0: Este año, la Profeco cumple 50 años, 5 décadas dedicadas a proteger tus derechos, fomentar un consumo responsable y fortalecer relaciones comerciales justas, transparentes y apegadas a la ley. El 5 de febrero de 1976 entró en vigor la Ley Federal de Protección al Consumidor. A partir de ese momento, surgieron el Instituto Nacional del Consumidor y la Profeco, instituciones que más tarde se fusionaron para ofrecer una atención integral a la población.
1: México fue el primer país de América Latina en crear una Procuraduría del Consumidor y el segundo en contar con una ley en la materia, reconociendo los derechos de las personas consumidoras, incluso antes de que fueran impulsados a nivel internacional. Como parte de esta misión informativa, el 1 de noviembre de 1976 se publicó la primera edición de la Revista del Consumidor, concebida como una herramienta para equilibrar la relación entre quien compra y quien vende. Con el paso del tiempo, se ha consolidado como un referente de información objetiva y confiable, con 588 números publicados a la fecha.
0: Desde 1980, el teléfono del consumidor se ha mantenido como un canal directo de comunicación con la población. Con la llegada de Internet, la atención se amplió a nuevos medios, permitiendo agilizar asesorías y atender quejas y denuncias de manera más eficiente. Hoy también es posible inscribirse en el registro público para evitar la publicidad y resolver inconformidades mediante Concilia Express.
1: En 1992, el Laboratorio Nacional de Protección al Consumidor asumió la realización de los estudios de calidad, una herramienta clave para orientar las decisiones de consumo. Actualmente, la Profeco cuenta con 38 oficinas en todo el país, llevando la defensa de los derechos de las personas consumidoras a distintas regiones de México. Asesorías, conciliaciones, verificaciones, investigaciones y décadas de información reflejan la adaptación constante de la Profeco a nuevos mercados y nuevas tecnologías.
0: Por eso, hoy te compartimos que tienes derecho a la información. 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
1: 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Conocer tus derechos es fundamental para ejercerlos.
0: A 50 años de

0: Su creación, la Profeco, continúa cumpliendo su función principal, proteger y defender los derechos de las personas consumidoras.
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7: Un momento, ANSPAC. Cuenta tus bendiciones en lugar de sumar tus penas. Agradece todos los días por la familia que tienes. Haz nuevos amigos, pero aprecia y valora los que ya tienes. Jamás pierdas la oportunidad de expresar tu amor. Invita a Cristo a permanecer contigo y ser tu salvador. Este fue un momento ANSPAC.
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1: 6:03, 6:03, Piedras Negras. Good morning. ¿Cómo estás? ¿Cómo amaneces el día de hoy? ¡Feliz jueves! Ya es jueves 2 de julio del 2026. Me da muchísimo gusto estar contigo a esta hora de la mañana. Gracias a ti por sintonizar Exa FM. Oigan, ya estamos en internet. Saludos a toda la gente del internet, a toda la gente que día a día nos escucha a través de la aplicación. Muchísimas gracias, gracias por ser parte de nosotros. Y bueno, pues ya estamos de vuelta. Entonces ya pueden escuchar la estación, ¿ok? Perfecto, dicho esto, bueno, pues te recuerdo que hoy es jueves 2x1. Así que tenemos dos canciones de tu grupo o artista favorito. Y también hoy es jueves de gusto culposo, por lo tanto te invito a que ya te lances a mi cuenta de Instagram. En mis historias ya está la competencia del gusto culposo. Te recuerdo que esto es un grupo o un artista del género regional mexicano, donde tú puedes elegir a quién escucharemos el día de hoy. Búscame ahí como Diego Herrera Locutor, ¿ok? Así tal cual, Diego Herrera Locutor. Dice 2x1, tienen una canción que se llama Airplane Parte 2, viejita, pero menciona México y Come Over. Airplane, ¿de quién es Airplane? Entonces tiene que ser del mismo artista, o sea, Airplane es de BTS o no. Dice por acá: buenos días, que tengas un maravilloso y excelente día. Ya es jueves, ya casi fin de semana. Qué padrísimo, ya te podré escuchar en mi Alexa, ya que ya no voy al colegio a dejar a mi hijo. Así que ya te escucho en mi casa desde tempranito. Muchísimas gracias. Gracias, Mari, por estar con nosotros desde muy temprano. Dice, buenos días, saludos, Dios nos bendiga. Igualmente, Julián, un abrazo, que Dios nos bendiga en este ya jueves, preámbulo de fin de semana. Dice por acá, obvio, claro, muy bien, Army, lo pensaré. Pensaré en ponerte a los chicos de BTS. Son las 6:06, nos vamos con el 2x1 de los chicos de CD9.

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Escuchamos a los chicos de CNCO con reggaetón lento en Exa FM. Son las 6:13 a.m. 6:13 en este jueves 2 de julio del 2026. Me da muchísimo gusto estar contigo a esta hora de la mañana. ¿Cómo andas? ¿Cómo amaneces el día de hoy?

Dice, dije yo, entró al aire muy apachurrao. Algo le pasa, hoy vas a empezar rebelde. No, ando bien, solamente que mi garganta algo tiene, no sé qué pasa con mi garganta. Quizá por eso me escucho medio así, pero no, todo bien, todo en orden. Traemos la actitud. Son las 6 de la mañana con 14 minutos. Oigan, bueno, ya les voy a dar a conocer quiénes son los que están en el gusto culposo. Claro que ya te los había dicho ayer, ¿verdad? Ya ayer yo les había adelantado quiénes iban a estar en el gusto culposo del día de hoy, pero por si no estás enterada, no estás enterado, ahí te van las opciones del día de hoy para que tú votes en el gusto culposo.

Y los rojos, estos hermanos regios, se están enfrentando nada más y nada menos que a otros que llegan a ponerle sabor a nuestro jueves y llegan a ponerle sabor a la música de Exa FM.

0: solo, solo, vuelta, vuelta, vuelta, menea, menea, menea, Son los chicos de Parranda en Exa FM, se enfrentan a los rojos versus de Parranda. Y bueno, pues ya sabes, lánzate a mis historias de Instagram y ahí tú puedes votar si quieres que al final del programa escuchemos a De Parranda o escuchemos a Los Rojos. Así que lánzate y vota. Me encuentras en Instagram como Diego Herrera Locutor.
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1: Son las 6 de la mañana con 37 minutos, 6:37. Escuchamos Si Me Dices Que Sí, Reik, Farruko y Camilo en Exa FM. Es jueves ya, 2 de julio del 2026. Me da bastante gusto estar contigo a esta hora de la mañana. Muchísimas gracias por escuchar Ponte Activo. Gracias por acompañarte de este ojeroso, guapo, gordito y simpático locutor. Según yo. ¿Cómo estás? ¿Cómo te va? Oigan, hay que ir viendo quién se va a quedar y quién se va a ir. O sea, quién se va de vacaciones y quién se queda. Porque en esta temporada, en julio y agosto, baja mucho la gente que escucha Exa FM. Porque la mayoría son personas que van a dejar a sus hijos a la escuela. Entonces, a ustedes que van a chambearle, a ustedes que todavía siguen saliendo de casa para ir a trabajar, muy buenos días. Gracias por escuchar Exa FM. Ojalá que cada vez seamos más, ¿no? Dice, yo soy feliz, ya te escucho por internet. Saludos, buenos días. Ya estamos por esa internet. Ya nos encontramos por la internet. Eso está padre porque pues ya, mientras están arreglando, mientras están haciendo lonche, mientras están en su casa, corre y corre, pues ahí estoy acompañándolos. Gracias por dejarme hacerlo, porque me permiten llegar a su casa y eso pues está padre, ¿no? Vámonos con más música, son las 6:39. 6:39, nos vamos con un 2x1 y esto va a ser a cargo de... ¿les gusta la idea que sea Rauw Alejandro?

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1, 2, 3, 4. Yeah. Son las 6:48, 6:48. Muy buenos días, ¿cómo estás? Dice, buenos días, ya funcionas en Alexa. Jale, hola, ¿cómo estás? ¿Cómo estás tú que me escuchas en Alexa? Ey, ey, ey. ¿Tú me escuchas en Alexa? Sí. Saludos a toda la banda que nos escuchan a través de internet. Gracias por aguantarnos, gracias por esperarnos. Y sobre todo gracias a los Inges, que son los que pues nos echaron la mano para que llegáramos nuevamente hasta sus oídos a través de la internet.

Solamente 11 minutos nos separan de las 7 de la mañana. 11 minutos y serán las 7, que no se te haga tarde. A ti que vas a la escuela, a ti que vas al trabajo. Bueno, pues muy buenos días.

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0: acuerdo.
1: Ni modo, no me acuerdo, no pasó y hazle como quieras. Así de fácil y sencillo, lo dice Thalía junto a Nati Natasha en Exa FM. Son las 6:59 a.m. 6:59, que no se te haga tarde. Si entras a las 7 de la mañana a chambearle y apenas vas saliendo de tu casa, ya no la vas a hacer, ¿ok? Ya, ni le pises, ni le aceleres, no va a pasar. A menos que vivas al lado de tu trabajo, ¿verdad? Ahí sí, pues nada más te sales de tu casa y llegas al trabajo. Pero si apenas vas en tu automóvil, ni modo. Recuerden que toda acción tiene una reacción. Así que si ustedes van tarde, pues ni modo. Ya van a perder el bono de puntualidad.

0: Oigan, vamos a identificar la estación y regreso con ustedes, pero antes te invito a que te comuniques conmigo a través de WhatsApp 878-209-1301. Es el WhatsApp directo a cabina, 878-209-1301.
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0: Banzai, Pedro Capó, Georgie Noriega, REC 808, Shadow Towers, Puerto Rico.
1: Yeah, se llamó Calma, es Pedro Capó junto a Farruko en Exa FM. Son las 7 de la mañana con 8 minutos, 7 con 8, Piedras Negras. Good morning. Ey, no me salió, ¿qué onda? ¿Qué onda con mi garganta? ¿Por qué no me deja gritar el good morning? O el let's go tampoco. Dice, buenos días, felicidades para Iván, que hoy gradúa de la primaria Adolfo López Mateos. Lo felicita su madrina Graciela. Iván, muchas felicidades. Muchas felicidades. Hoy Iván ya deja la primaria. Ya. En unos mesecitos más estará en esta etapa de la secundaria. Y pues a seguirle echando muchísimas ganas. Definitivamente creo yo que la secundaria, no sé ustedes lo que piensen, si piensan diferente a mí, pero es la más complicada. La secundaria es la más complicada. A pesar de que son 3 años, siento yo que en la etapa de la secundaria es donde nosotros como seres humanos tenemos muchos cambios emocionales. Hay muchas cosas que interfieren entre nuestro crecimiento y la escuela. O sea, el tener nuevos amigos, el conocer gente nueva, el tener materias diferentes. No sé, hay unas... conjugaciones de la vida que creo yo que influyen en que la secundaria es una etapa muy complicada, pero también se disfruta mucho. Si te rodeas de gente padre, de gente chida, de gente que te aporte, gente que tenga los mismos gustos que tú, ya con eso ya la armaste para sobrevivir la etapa de la secundaria. Así que, o sea, todos los que están terminando su etapa de primaria y van para secundaria, mucho éxito, gente, mucho éxito. 7:10 a.m. Dice, buenos días, ¿cómo estás? Muy bendecido. Ando así como raro porque mi garganta no me está permitiendo dar lo mejor de mí. Entonces eso me estresa poco, pero aquí andamos con actitud. Dice, y es total, ¿ves? Me equivoco hasta para leer. Y estoy totalmente de acuerdo contigo, la secundaria es una montaña rusa en todos los aspectos. Dejas de ser niño, pasas a la adolescencia, empiezas cambios en el cuerpo, en tu manera de pensar. Sí, es horrible. Aunque algunos ya lo traen desde la primaria, pero siento que la secundaria es una etapa importante donde siempre debe de estar en comunicación con los padres de familia. Sí. Sí y sí. Porque muchos papás se excusan, ay, es una dramática, ay, ya va a empezar, ay, ahí vienes, ay, y no minimicen las emociones de sus niños, ni de los adolescentes, sobre todo de los adolescentes, no minimicen lo que sienten. Si sus hijos les están diciendo que están pasando por X situación, ey, date 5 minutos. Así como te das 5 minutos para escuchar el chisme de los miércoles de despecho, también date 5 minutos para escuchar a tus hijos. A ver, ¿cómo te fue en la escuela? ¿Qué pasó? En el inicio les va a costar mucho trabajo. Ya no van a tener a sus amiguitos de 6 años. O sea, la primaria es la etapa más larga. Entonces, durante 6 años tuvieron a sus amiguitos, a sus amiguitas. En secundaria ya no los van a tener, quizás sí, quizás no. Entonces es socializar nuevamente con gente que no conoces, conocer maestros nuevos, ya no es un solo maestro, una sola maestra, ya son muchos maestros. Entonces dedíquenles tiempo a sus hijos, ¿ok? Si no, yo me voy a enojar con ustedes. La situación emocional de todos, grandes y chicos, está muy complicada, ¿eh? Hoy en día, muy muy complicada. Entonces, tratemos de poner nuestro granito de arena. Yo siempre he dicho que a veces queremos solucionar el mundo allá afuera. Quieres estar ayudando a los vecinos, a tus amigos, quieres estar ayudando a todo mundo. ¿Y en tu casa qué hule? ¿En tu casa para cuándo? ¿Para cuándo empiezas ahí?

0: entra, entra. Pásela bien, coño.
1: Yeah, escuchamos La Fiesta a cargo de Pedro Capó en Exa FM. Son las 7:17. 7:17, saludos a Lulú de los Santos. Good morning, Lulú. Oigan, hoy es jueves. Hoy es 2x1, pero también hoy es jueves de gusto culposo. Así que es momento de que tú vayas a votar por estas dos agrupaciones. El día de ayer te lo adelanté, hoy lo confirmo, y ya están en mi cuenta de Instagram las dos opciones. Ahí está la cajita para que tú vayas, selecciones la opción que quieres que al finalizar este programa pongamos en la sección del gusto culposo. Y ponga la atención al audio. Chequen la historia de mi Instagram, pero sobre todo póngale atención al audio que les puse en la historia. Pero bueno, te invito a que vayas y votes. Estoy como Diego Herrera Locutor en Instagram. Nuestra primera opción para el versus del gusto culposo es nada más y nada menos que...

0: solo. Hombre, ya me dieron ganas de bailar.
1: Bailando, llegó el bombón.
0: Ellos son los rojos y los rojos se enfrentan. A otros regiomontanos, a otros de la Sultana del Norte. Están teniendo muchísimo éxito. Justo se presentaron en el FanFest de Monterrey. Así que súbele porque se enfrentan a los rojos.

ya las opciones para que tú vayas y votes a las historias de Instagram de Diego Herrera Locutor. Dice, me encantó el audio, reí cuando voté por la R. Sí, escuchen el audio, no dejen de ponerle atención al audio que les puse. Así que ya lo sabes, los rojos versus de parranda versus los rojos. Dice, buenos días, te vamos escuchando hoy, si nos tocó escucharte, puedes mandar un saludo a mi bebé Liam, vamos a Capsi, lo ama mami y papi y ya va a salir de vacaciones. Saludos a Liam y saludos a toda la gente de El Capsi. Que por cierto, nos vemos, ¿qué día? El 10 de julio es la graduación del Capsi. Y ahí voy a estar conduciendo las graduaciones. Gracias también al Jardín de Niños Naciones Unidas. Ayer me tocó estar ahí con ellos en la graduación de los niños del Jardín de Niños Naciones Unidas. Así que bueno, pues, si me contrataron para sus graduaciones,

7 de la mañana con 22 minutos, 7 con 22, tenemos 25 grados Celsius en la temperatura. Bueno, pues ahí está, espero tu voto. Espero tu voto a través de Instagram.

Sin gravedad en Exa FM, son las 7 de la mañana con 26 minutos. 7 con 26, dice, saludos a la maestra Ana, que ya va con sus alumnos a una fiesta de capibara. A ver, no entendí. ¿La fiesta va a ser de capibara o la maestra va de capibara? O sea, la maestra va disfrazada de capibara. Y no tengo dudas, digo, no tengo pruebas, pero tampoco tengo dudas, porque los maestros hacen cualquier cosa para dar gusto a sus niños, o no pudiese decir entretener a los niños, no, sino para, pues sí, para estar en armonía con sus pequeños, ¿eh? Los maestros lo dan todo, los buenos maestros, los buenos, porque no hay buenos, digo, hay unos que no son buenos, que viven amargados, o sea, que la vida les ha pagado mal, aparte de la SEP, y se amargan mucho, pero los niños no tienen la culpa, ¿verdad? O sea, si no les gusta su profesión, hay muchos trabajos. Váyanse a una tienda de conveniencia, una farmacia o algo. Dice, literal, es una fiesta de temática de capibara. Ah, ok, muy bien. Gracias. Saludos al Chuy Mario. La cotización. Hombre, Chuy Mario, si te vas a tardar lo mismo que yo para que fueras a la casa, ahí nos van a encontrar. El Chuy Mario va a poner el techo del pasillo de mi casa en el 2027. Dice, hoy te la mando. Bueno, pues esperemos, Chuy Mario. Dice, ya guardé el audio para seguir practicando. En vez de R, yo digo, grrr. Me consta. Y eso no se quita a veces. No sé, quizá en la primaria no pusiste mucha atención en esa clase, se me hace. Sí, yo creo que sí. Cuando dieron esa clase en la primaria o en el kinder, tú dijiste, ah, no voy a ir. Dice, buen día, ¿ya recordaste de quién era la graduación a la que te contrataron el 14 de julio? No, todavía no. A ver, si alguien sabe de graduaciones el 14 de julio, pero ¿por qué se ¿por qué hasta el 14 de julio? Salen el 15 de julio de vacaciones y hay escuelas que dijeron, vamos a hacer la graduación el 14 de julio. Es más, además de que el 15 nada más porque van a limpiar la escuela, pero el 14 de julio va a ser la graduación. Pero si tú sabes de una graduación del 14 de julio, dime de qué escuela es. Contexto, si no saben, me contrataron para una graduación el 14 de julio y no sé de qué escuela es. Y han de decir, qué irresponsable, ¿no? Qué irresponsable eres. Deberías de tener una agenda donde lleves ahí las fechas y todo. Es que sí tengo las fechas. O sea, si ustedes ven mi calendario del celular, tengo de que 30 de junio, graduación. Entras y ahí viene la información de qué escuela es, a qué hora y en qué lugar. El 1 de julio, ayer tuve una graduación, el 7 de julio, el 10 de julio. Pero el 14 de julio no tengo el lugar ni el nombre de la institución. O sea, no sé nada. Solamente dice graduación. Entonces, sí me causa un poquito de así como, no sé, ¿cómo les explico? Angustia. Que sé que tengo esa graduación y que tengo que estar ahí. Espero que la persona que me contrató me hable un día antes y me diga, oye, ¿ya estás listo para la graduación? Y ya, claro que sí, ya estoy listo, listísimo. Y también lo malo es que puse las conversaciones de WhatsApp con tiempo. O sea, a las 24 horas se borran. Ya lo cambié, porque me trajo muchos problemas esa opción. O sea, ya lo puse permanente. Pero si la persona me habló por WhatsApp, se borró la conversación. O sea, ya busqué WhatsApp, ya busqué Facebook Messenger, ya busqué Instagram, ya busqué por todas partes, ponte Exa, por donde me pudo haber hablado la persona para contratarme, pero no doy con esa graduación. Así que, repito, si ustedes saben de una graduación el 14 de julio, me avisan, o a lo mejor voy de invitado. Probablemente pudiese pasar, también puede ser una graduación a la que yo vaya de invitado, a la que me hayan invitado. Justo ya investigué cuándo es la grabación de mi ahijada, pero no es el 14 de julio.
Dice, buenos días, duermo un poco más porque la Bendy no está yendo a la escuela. Dice, pero el lugar no, que no, es que no puse nada. O sea, literal, solamente puse, o sea, sí, graduación, es a las 9:00 a.m. La hora sí la puse, es de 9:00 a.m. la graduación, el 14 de julio. Es lo único que tengo, nada más. No, hombre, no. Es que ya estoy grande, oigan. Dice Diego, yo... ¡Ah, ya! ¡Ya, ya vimos! ¡Ya vimos! Vamos a poner fanfarrias. Si tenemos fanfarrias, a ver, vamos a poner fanfarrias.

Ya dimos con la graduación, gente. Dice Diego, yo, la graduación es de la escuela Díaz Ordaz. Buen día, perdóname por tenerlo hasta el 8. Hasta el 80 de julio, pero nos ganaron las fechas. Justo pensé en mandarte mensaje ayer, pero dije, ya lo agendó, ha de ser bien organizado. Pues ya te diste cuenta que muy organizado no soy. Dice, después de días vuelvo a escucharte y me dio el infarto. Saludos, ay, muchísimas gracias, Adriana. Muchas, muchas gracias, Adriana Ortega. La verdad es que estaba muy angustiado, neta, o sea, muy, muy angustiado por mi irresponsabilidad. O sea, realmente fue una irresponsabilidad no poner de qué institución era la graduación. Solamente tengo el día y la hora. Pero gracias, gracias, gracias, gracias por escucharme y gracias por hacerme saber que ustedes son los de la graduación. Bendito Dios, voy a llorar. Son las 7 de la mañana con 34 minutos. Entonces nos vemos el 14 de julio en la graduación de la escuela primaria Díaz Ordaz. Ahí nos vemos. Ahorita lo noto. Ahorita lo registro. Vámonos con la siguiente canción de Belinda. Ay, no, hombre, ya. Puedo vivir en paz.

Son las 7 de la mañana con 38 minutos, 7:38, escuchamos esto que se llamó Ángel, cuando Belly era Belly Pop, ahorita es Belly Bélica. Y la Belly Bélica no me gusta tanto como la Belly Pop. Creo que la Belly Pop es mucho mejor que la Belly Bélica. No sé qué piensas tú, pero yo creo que esta Belinda era chida. El día de mañana, a ver si me lo sugirieron para mañana o para el martes. O para el martes. A ver, alguien me sugirió la semana pasada que hiciera un especial de telenovelas. O sea, que pusiera canciones, soundtracks de telenovelas. Eso me lo sugirieron para el viernes o para el martes. Dice Aranis, fui yo. Aranis, es para el martes. Ok, entonces el martes me acuerdas, porque sí me gusta la idea. Dice, sí, justamente eso es lo que estaba pensando. O sea, lo que dices, yo el 14 de julio me iba a arreglar, o sea, iba a venir a mi trabajo con mucho pantalón de vestir y camisa, muy guapo yo, según. Y dije, claro que me van a mandar un mensaje de que, oye, ya vienes. Y yo, claro, ya voy en camino. Y ahí iba yo corriendo, ¿no? O sea, listo iba a estar. Bro, seguramente listo iba a estar. Dice, buenos días, este jueves está costando mucho. Oigan, ya los maestros ya están así de que, o sea, los maestros están arañando la meta así de, por favor, ya que sea 15 de julio, ya, por favor, señora, apiádate de nosotros. Pero ya mero, mis rositas, ya mero. Ya vas a tener, pues un mes de vacaciones. O sea, con un mes ya es más que suficiente. O sea, la gente normal, la gente mortal de este mundo, tenemos menos vacaciones. Bueno, la verdad, yo no tengo menos vacaciones. Yo también tengo 30 y tantos días. Ah, no, pero ustedes tienen más. Tienen un mes ahorita. Tienen 2 semanas en diciembre. Tienen 2 semanas en Semana Santa. Tienen todos los días festivos. O sea, fácil, fácil. Han de tener ustedes, a ver, 30, otros 30, 60. Fácil han de tener unos 75 días al año de vacaciones. Fácil. Dice, salimos el 17, todavía se les ocurre inventar un curso. Es neta que salen hasta el 17. Uy, no, pues no sé cómo le va a hacer el profe, porque el 17 vamos a ir a ver a la banda MS a San Buen. Se me hace que se va a quedar en su curso. Ni modo, ni modo. Dice, una preocupación menos para todos. Muchas gracias, Eli. Gracias por preocuparte conmigo. Gracias por traer el tema a la mesa. Gracias a Eli y a Aranis, que trajeron el tema a la mesa, porque gracias a ustedes descubrimos dónde yo tengo la graduación el 14 de julio. Quizás si no hubiera tocado el tema ahorita, no nos hubiéramos dado cuenta, ¿eh?

0: Ellos son los chicos de Parranda y los chicos de Parranda están hoy en el gusto culposo, así que te invito a que votes. Hay muy poquitos votos, muy poquitos votos. La neta es que estoy muy sorprendido. No sé si no les gustó las opciones del gusto culposo hoy, pero muy poquitos votos esta mañana. Y los que están compitiendo son los rojos. Versus De Parranda. Los que estamos escuchando ahorita son los de Parranda.
1: Regresarás. Estoy seguro de que regresarás.
0: Y ellos son los rojos.

son los últimos minutos para que votes. Ya, últimos minutos para que tú votes. Recuerda que en mi cuenta de Instagram está la votación. Estoy como Diego Herrera Locutor. Mi cuenta es pública, por lo tanto, si me sigues, chido. Si no me sigues, no pasa nada. Solamente entra a mis historias. Ahí vas a encontrar la cajita para que votes. Selecciona De Parranda o Los Rojos. Y ahorita ya, en escasos minutos, estaremos poniendo a los ganadores en este versus del gusto culposo. ¿Serán Los Rojos? ¿Los Rojos? ¿O será De Parranda? Dice... Yo voy en el lugar de Adrián. Ándale. Si no llevamos al Adrián, nos vamos con mis rositas. Dice, hola, buenos días. ¿Podrías mandar saludos a mis hijos que en su primer día de clases en semana por tema de graduaciones? Ah, no, me faltó. ¿Podrías mandarles saludos a mis hijos que es su primer día de clases en esta semana por tema de graduaciones? Ah, o sea, no fueron toda la semana. Apenas hasta hoy. No, hombre. Nada más van a ir jueves y viernes. ¿Ya para qué van? Dice, buenos días, ya votamos. Claro que sí, ¿cómo que no? Por los de Trtaca Trtam. Los amiguitos de Monse escucharon en la radio y se la recorrieron en la escuela. O sea, se hicieron virales tus niñas. Bueno, pues en Instagram también se van a hacer virales. Escuchen el audio. Cuando vayan a votar a la cuenta de Instagram, escuchen el audio. El audio está padre. Solo, solo.

Son las 7 de la mañana con 47 minutos, 7:47, Piedras Negras. Muy buenos días, feliz jueves. Ya preámbulo de fin de semana, jueves 2 de julio de 2026. Nos vamos con un 2 por 1.

Oiga, no puede ser. De repente se me cierra la... O sea, se me va al mundo. Ya no sé qué poner. Pero bueno, vámonos con eso a cargo de Lazo. Se llama Ojos Marrones. En todas partes, Pontexa. Buenos días.

Paso con ojos marrones cuando son las 7 de la mañana con 50 minutos, 7:50, muy buenos días. Ánimo, Piedras Negras, feliz jueves 2 de julio del 2026. Muchas felicidades a todos los que cumplen años el día de hoy, a los que celebran algo en especial. Gracias por escuchar Exa FM. Dice, hola Diego, ¿me podrías poner una canción de Carin León? Híjole. De querer si quiero. De poder no puedo, porque pues no entra en el género que tocamos en Exa FM. A Carin León ya lo he puesto varias ocasiones en el gusto culposo. Cuando nos portamos mal, son los jueves. Y nos portamos mal, me refiero a que ponemos una canción que no va acorde con Exa FM. Pero es una canción que ustedes eligen entre una competencia. Por eso se llama gusto culposo, porque a quienes nos gusta el pop, el urbano, el rock en español o así, tenemos un gusto culposo en la música del regional mexicano. Entonces, por eso nos portamos mal. Pero no es como que tengamos la apertura para poner puras canciones así como que del regional mexicano, ¿sabes? Pero, cuando tengamos un gusto culposo de Carin León, con gusto ponemos la canción de Frágil. También soy fan de Carin León. Son las 7 de la mañana con 51 minutos. Oigan, ya vámonos con los ganadores el día de hoy. Y aprovecho para despedirme y para agradecerte, obviamente, la oportunidad de dejarme llegar hasta tus oídos. El día de mañana, pues ya te la sabes, ya iniciamos el Party Weekend en Exa FM con buena música, con buen cotorreo a través del 107.1. Regreso hoy a las 2 de la tarde. Me daría mucho gusto que me acompañaras, que estuvieras conmigo también por la tarde. Así que vamos a escuchar. Sí, pues era de ley que ganaban estos muchachos. 11 votos a 18. Estuvo bajita la votación. Normalmente siempre juntamos más de 60 votos, pero hoy por 18 votos. No es con las voces que ustedes quisieran escucharla. Yo sé que ustedes quisieran escuchar a las niñas cantando esta canción, pero sí es con su grupo original. 7 de la mañana con 53 minutos. Diego Herrera contigo. Gracias. Que Dios te bendiga en todas partes. 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
6: 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No le cambies, ya estamos de vuelta. 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
2: Porque se me cayó el micrófono. A ver ahí. A ver. Antes que nada, buenos días, Dorader. Antes que nada. Muy buenos días. 8:05. Casi viernes, casi fin de semana. Casi podemos oler ya el partido de la selección mexicana de fútbol. Pero por lo pronto quiero que disfrutes este jueves 2 de julio del 2026. Juevesito 2 de julio del 2026. Así. No sé por qué amaneció el agua tan rica hoy. Siempre tengo mi botellita de agua aquí en la cabina y amaneció tan rica. Espero que tú también disfrutes de la vida, de los pequeños placeres de la vida. Como por ejemplo el despertar, que ya es todo un placer. Si vas tarde a tu chamba, échale ganas, ¿ok? Si vas tarde a la chambita, échale ganas, ¿ok? Si vas tarde a la escuela, si vas tarde a la universidad, bueno, échale ganas. Échale ganas que ya casi es viernesito rico. ¡Uy! Me emociona cada vez que se acerca el fin de semana. Entre semana, pues bueno, está pasable, ¿no? Pero que sea fin de semana, brodercito. O inicio de fin de semana. Dios mío, qué bonito. Qué bonito. A ver, vamos a poner la contraseña. Estamos listos, ¿eh? Para darle, para escuchar las canciones que me vayas a pedir. Para programarte cada canción. Estoy listo para ello. Para eso y para más. Dice, ¿qué plan para el 4 de julio, bro? Tú dímelo. Tú dime. Andas muy norteamericano. Tú dime lo que hacemos y mira, ¿carnita asada o qué? ¿Pero por qué? No, nomás, por ser 4. No porque festejemos algo en realidad. Simplemente pues porque queremos hacer carrita asada, ¿no? ¿O a qué te refieres? Jueves 2 de julio. Listo, ya tengo todo listo, ahora sí. Pídeme tu rola que te la voy a ir programando. Por lo pronto nos vamos con más música, iniciando este programa, este espacio. Hoy voy a estar contigo 3 horas, hasta las 11 de la mañana. Ahorita se reporta Saúl, Puga y todos los vacunadores. Los estoy esperando. Ahorita se reporta Valeria y sus hermanas, ¿ok? Ahorita se va a reportar también Estebancito y se reporta... Y se reporta Frida también. Va a venir también mi amigo El Rayo. Susana. Sandra, ¿quién falta? Así de todo el team de Garo. Creo que mi buen amigo Jaime también falta. Yo creo que si juntamos a todo el team de ahorita en la mañana, de cuando entro yo. No, hombre, brother. Nos meten a la cárcel. Uy, a Giselle también. Dice, aquí estoy yo, 1 de 3. Faltan tus 2 hermanas. Pero ya entré a trabajar, así que a echarle ganas. ¡Ánimo! ¡Ánimo! Qué bonito que ya entres a trabajar. Eso me da gusto. Dice, morning, ¿de qué se trata? Aquí, ¿a quién vamos a golpear? ¿A nadie? Mira, viene agresiva. No te digo que si todo el team de Garo se junta, imagínate, en una reunión, que llegue Jaime, que llegue Susana, van a llegar bien bravos. Jaime, Susana, Sandra, Giselle, Estebancito, el señor Picón, el Rayo. No, mi brother. No, brother. No, Eduardo, falta Eduardo también. Imagínate, no, brother. Mi amigo Rola también. Me está dando miedo. Dice, ¿a dónde es la reunión para ir a comer? No. No, te digo que somos una cosa bárbara. Yo creo que si fuésemos una muy buena serie o una muy buena caricatura, ¿no? O un muy buen dibujo animado. Yo creo que sí fuésemos. Valeria y sus hermanas peleando por escuchar a Kenia Oz o escuchar reggaetón. Eso te lo aseguro. Susana queriéndose agarrar a golpes con todos los de EXA menos conmigo. Sandra siempre mintiéndome que me va a invitar a comer y puro rollo. Ah, ¿verdad? Jaime sería el personaje. A ver. Dice: Garo, no me pongas falta, saludos. Somos los seleccionados de Garo. ¿Dónde es la convocatoria? A ver, que me gustaría juntarlos, Jaime sería mi mano derecha. Ahorita llega el señor Picón. Y llega el Rayo también. El Rayo me trajo unas popusas, creo que se llaman. Esta comida. Ah, ¿qué comida es? Venezolana. Dice, yo puesta, no te digo. Dice, yo sí me quiero ganchar con alguien de EXA. ¿Qué? ¿No? Uy, aquí todos somos un amor. Aquí todos somos un amor. Oye, todavía me recupero de mi garganta de tanto gritar el día de la del juego de la selección mexicana de fucho. Alguien más me falta en la lista, pero no estoy seguro quién es. Alguien más me falta. ¡Ah! Me falta Adi. Y me falta Héctor. Adi y Héctor también me faltan. No, tremenda reunión que haríamos, brother. Me falta Saúl y todos los vacunadores y Puga. Híjole, ¿cómo cuánto me gastaré para darle comer a todos? Para hacer una reunioncita. O reunión sota. Dice, ¿para dónde el domingo? Es el juego. El domingo salgo a las 5 de la tarde. Ustedes me dicen para dónde correr y yo voy. Dice, ábrete un grupo de WhatsApp y ahí nos encontramos todos los del Team Gar. Oye, no me hagas que sí lo hago. No me hagas que sí lo hago, ¿eh? A ver, en la siguiente canción ustedes van a votar aquí en el WhatsApp. Si me hago un grupo con todo el team de Garo. Y ahí cotorreamos. Y si se organiza algo, pues ahí nos vemos. ¿Cómo ven? Vámonos con más buena música, no le cambies. Pónganse de acuerdo. Falta mi amigo Estebancito, es lo que les digo. Dice, sí, Garo, haz un grupo. De verdad. Estebancito y yo nos apuntamos. Dice, a mí me encanta el mitote. ¿A quién le pegamos? ¿A nadie? Anda merecido. Apunta. Bueno, ahí va. Vamos a pensarlo durante esta canción. ¿Vale? ¿Vale?

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Después de escuchar a Ana Mena con Lola Índigo para ti. ¡Buah! Toda todita. Oye, pues ya estamos por acá de regreso. Siendo las 8:31. 8:31. Taquitos, cafecito y a seguir el jueves, ¿eh? Vámonos, de volada. Taquito, cafecito y a seguir el jueves como se debe. Pues ya quedamos, ¿eh? Ya estamos todos. ¿O faltan? Quien falte, pues que me mande mensaje. Dice, un saludo para el futuro novio de Kenia Oz, gracias. O sea, el saludo es para mí, ¿eh? Un saludo para el futuro novio de Kenia, futuro esposo. Yo sí la voy a llevar al altar. Yo sí le voy a pedir matrimonio. Me voy a comprometer con mi preciosa Guadalupe, alias Kenia Oz. Ya dije. Dice, Garo, ¿puedes poner la de hola? Cita en el quirófano, necesita por experiencia, puro panda. ¡Hala! Andan bien fuertes. Saluditos para el señor Picón. Dice, ya va a cumplir años. Ya le tengo su regalo. Ya le tengo su regalo. Y es un viaje a Las Vegas. Y de ahí vamos a tomar un crucero. Y de ahí nos vamos a ir, aquí a Nava, Coahuila. Así nomás. Un saludo para la gente de Nava, Coahuila. Les mandamos un saludito. Oye, un saludo para mi amiga Valeria. Ahí está el saludo. Saludos para el señor Picón. Dice, entiende, solo fue amable. Valeria no está en el grupo. La voy a... Valeria, no invitaron a Valeria al grupo. Al grupo de Garos Teams. Un saludito para mi amiga Valeria. Nos escucha por ahí en Eagle Pass. Dice, Garo, aquí puedo pasar mi queja y sugerencia. Sí, aquí sí. Aquí sí. Dice, ¿puedes poner Virtual Diva? Ya sabes, es de ley. Claro que sí, te la voy a complacer. Saluditos para mi amigo Saúl. Dice, yo el domingo cumplo años, ponme Gardenias. Uf, o sea que tenemos a Panda, que tenemos la de Virtual Diva, o sea, Diva Virtual. Y luego tenemos la de Gardenias, también de Pepito Madero. Bueno, está bien. Ahí los voy a complacer poco a poco. 8:33. Dice, yo quiero taquitos y café. ¡Ándale, Ale! ¿Dónde estabas? ¿Dónde estabas ahorita que convocamos a todo el garotín? ¿Dónde andabas, manita? En el gym. Ah, ¿aquí en Piedras? ¿O dónde? ¿O dónde? ¿Saben como que se me antoja? A lo mejor no es como que algo para ahorita en la mañana. Pero yo no sé si ustedes conozcan las tortas gigantes que están acá, por acá, por acá, por acá, ¿no? Por esta... ¿Cómo se le puede llamar a esta calle donde tiene subida, bajada, subida, bajada, subida, bajada, subida, bajada? Es que no sé qué calle es. Pero está casi casi terminando o empezando lo que es la avenida industrial. Bueno, por ahí hay como un sector de muchísimas tortas. Es que no puedo mencionar lo último, pero donde están esas lomas del Cona, hombre, las lomas del Conalep, ajá. Bueno, por ahí se me antojó una torta de esas así grandotototototas. Las que están en un lado de esa que mencionaste. Las que están en un lado de la que mencionaste. Ah, si andabas en el gym. Bueno, esas que están en un lado. No, hombre, si vieras cómo se me antoja. Pero no es como para desayuno, no, sí. No, yo digo que no, ¿verdad? No sé por qué ando muy antojado. ¿Estaré embarazado o qué? No creo. 8:34. 8:34, dice, por las tortas del... Sí, ándale, esas. Esas merengas. Esas son las que digo yo. Dice Rubí, ¿sí se va a armar la machaca o no? ¿Ya estás dentro, mijita? ¿Ya? Saluditos para Estebancito. Dice, salgo hasta las 11. ¿Por qué? ¿Por qué sale Estebancito hasta las 11? Hay graduaciones, ¿verdad? Hay graduaciones. Garo, de seguro ya embarazaste. No, ¿qué? Yo soy el más bien portado de todo EXA. Aunque no lo creas. Soy el más bien portado. Soy el, me dicen que soy el solterón aquí, que nunca me voy a casar. Qué mal, ¿verdad? Bueno, vamos a programar canciones, porque para eso me pagan $420 a la quincena. Saluditos para Puga, qué guapo Puga.
Ahí le mandamos el saludo a Puga y a Saúl, que ya nos andan escuchando. El team de enfermeros. La hubieras mandado al grupo, fijo. Mándale ahí el grupo. Ahí está mi amigo Saúl. Gracias, Saúl. Gracias, Saúl y Puga, que nos andan escuchando. Qué bonitos. Qué guapos. Ya van a chambear. ¿Para dónde van ahora? ¿Van a estar aquí en Piedras Negras? Supongo. Supongo, pero bueno, ahí está el saludo. Ahora bien, me habían pedido Ola de Panda y me habían pedido, ¿qué más? Gardenias 27 y me habían pedido algo más. Ah, Virtual Diva, Diva Virtual. Bueno, pues vamos a darle. Vamos a darle entonces. Vámonos con Ola de Panda. 8:36 minutos, no le cambies, quédate conmigo.

para el señor Picón. Vámonos con esto que me estaba pidiendo mi amiga Sandra. A ver. Lleva por nombre Virtual Diva a cargo de Don Omar. No le cambies, quédate conmigo. 8:39 minutos. Feliz jueves 2 de julio.

Sí. Oye, se comunica mi amigo Huicho, tenía años sin saber de mi amigo Huicho. Y me dice, Égaro, ¿qué onda? También quiero entrar al grupo. Dijo, yo voy a poner una quinta y pongo el rancho para la fiesta. ¡Ah, hijo! Ahí está, saluditos para mi amigo Huicho. ¿Qué onda, Huicho? ¿Qué te habías hecho? ¿Qué onda? Andabas perdido. Ya no te he visto por allá. Por aquellos rumbos, brother. Pero bueno, el saludo para mi amigo Huicho, que ahorita también lo vamos a agregar. Dice por acá, Garo, buen día. Buen jueves, sí, brothercito, ya. Dice, ya jaló el internet, no sé quién lo arregló, pero ya funciona. Ya te escuchas nuevamente acá en Nueva Rosita, Coahuila. Oye, no sé si es muy temprano para las tortas, pero un sope de morita con queso, con queso parmesano y salsa de aguacate con chile serrano y remate con un lonche de perro. Pues no suena nada mal. Lo desquitamos en el gym en la tarde. Ya te la sabes, algo de enjambre, de seguro. No pusiste nada estos días que no te llevas por acá en la región carbonífera. Un abrazo a la región carbonífera, qué chulada. Saludos a la raza y gánchese, róbalo. Oye, sí pusimos, ¿verdad? Ayer, creo que ayer o antier. No me acuerdo si pusimos algo de enjambre y también pusimos algo de... Híjole, fue enjambre y fue DLD, si no mal recuerdo. Pero bueno, tengo gardenias 87 y después nos vamos con algo de enjambre. Me han pedido gardenias... en la voz de Pepe Madero, ¿verdad que sí? Gardenias 87 de Pepito Madero, vamos a complacerlo y después de ahí nos vamos a ir con algo de enjambre, brother. A ver, que me están pidiendo algo de enjambre para la región carbonífera por allá en Nueva Rosita, Coahuila. Qué chulada, de verdad. A ver, ¿cuándo me invitan, brother? Enjambre. Es que los voy a programar de una vez porque luego... se me olvida, Garo, es que te la pasas viendo TikTok. No, hombre, ni lo uso. A ver, la que yo quiera de enjambre, ¿o qué onda? ¿Sí, no? O echamos una ahí. Veamos. Enjambre. Vamos a irla programando, brother. Uy, enjambre tiene excelentes éxitos. ¿Qué te parece esta canción, mira? Esta canción te va a gustar. Vámonos con más buena música, no le cambies. Ya se armó, 8:45 minutos.

Una personita muy especial está cumpliendo años. Ojito. Voy a ir con más buena música. Ahorita te voy a poner tus mañanitas. Ah, pero creo que ya vas a entrar a trabajar. Bueno, a ver si alcanzo a ponerte tus mañanitas. Y de antemano, feliz cumpleaños. Que la pases increíble, hermosa.

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que... Porque Amy está cumpliendo años. Felicidades, hermosa. Que sigas cumpliendo 80 mil años más de vida. Espero que todos tus deseos se cumplan. Que hoy tengas un día fabuloso. Aunque sé que le andas chambeando, pero es lo mejor. Tener vida, tener salud, tener a tu familia, a tus seres queridos, a tus amigos, a la gente que te quiere. Así que aprovecha este día al máximo. El fin de semana te festejas. También aprovechalo al máximo. Todo con medida para que puedas disfrutar a gusto. Y pues nada, que sigas cumpliendo muchísimos, pero muchísimos años más. Que este largo caminar en esta vida esté llenísimo de muchísimas oportunidades, de muchísimo trabajo, de muchísimo crecimiento personal y sobre todo de muchísima salud, ¿vale? Así que muchísimas felicidades, hermosa. 9:02. No le cambies, disfrútalas.

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Saluditos para el mejor coach. Saluditos para mi amigo Picón. Hello, brother. ¿Cómo andas? Muy buenísimos, pero buenísimos días. Espero que estés muy bien, bro. ¿Ya vas para el gym? ¿Para dónde vas? ¿O vas a trabajar? ¿O qué rollito, brother? ¿Qué rollito? Andas bien contento porque andamos escuchando a Ariana Grande. Oye, te puse tu canción ahorita, la de Hola de Panda, ¿eh? Recién me la pediste, recién la puse, brothercito. Ahí está el saludazo para ti. Al gym. Ahorita te caigo. Ahorita, como en dos días o tres. Por lo pronto, pues vamos con más música. Te recuerdo, comunícate conmigo. Dice, Garo, ¿puedes poner la canción de Lo que pasó, pasó? Porque tienes un lore con esa canción, tienes una historia buena. A ver, échamela. ¿A qué te recuerda esa canción o qué? ¿O a quién te recuerda? A ver, cuéntame. Lo que pasó, pasó. Dice, no, porque me regañan. Eso ya pasó. Me regaña mi esposo. ¿Qué? Me regaña mi esposo, dice. ¿Cómo así? ¿Cómo así? O sea que hay una buena historia ahí, ¿o qué? La verdad. Te diré. Sigue pensando. ¿Qué?

Tengo una muy buena historia, me dicen por acá. Tengo una muy buena historia con esa canción que acabamos de escuchar, Lo que pasó, pasó, de allá por el 2006. ¿Qué? ¿Qué? Pero cuéntame, no nada más me dejes así, pues. Tienes una muy buena historia por allá en el 2006 con la canción de Lo que pasó, pasó. ¿Te enamoraste de esa persona o qué? O sea, ¿sí fue amor así, así? ¿O nada más fue un de que, pues ya, lo que pasó, pasó? Nos vimos y lo que pasó, pasó y vámonos. Porque luego sucede, ¿no? Que conoces a una persona increíble de la cual te enamoras y lamentablemente se tiene que ir o te vas tú o se va esa persona y ya nada más te quedas con el recuerdo de que hubiese pasado, ¿no? Ajá. Dice... Lo sigo amando hasta la fecha, pero lo que pasó, pasó. ¿Qué? ¿Qué? Oye, está bien bueno el chisme. Y yo sé que hay muchas personas ahorita, muchos radioescuchas, que con esta canción se les viene a la mente esa persona. Cuando andaba el reggaetón pegando, cuando esta canción pegó. ¿Qué? ¡Hala! Eso ya no lo menciono al aire, ¿eh? Oye, pues, dentro de lo que cabe está bien, ¿no? ¡Qué buena onda! ¡Qué buena onda! Yo tengo un recuerdo también con una canción, pero no es una canción para EXA. No la voy a poner. Vámonos con más buena música. No le cambies, quédate por acá en la frecuencia naranja. 9 de la mañana con 19 minutos, 9:19 en EXA FM. ¿Qué te parece si nos vamos con más buena música? Se los digo en el grupo. ¿Va?

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¿Subió qué? Las 9:35 en Exa FM 107.1. ¿Vale? No, hombre, gracias a ti. Seguimos con más buena música. Te recuerdo, ¿quieres escuchar alguna canción en especial? Pídemela vía WhatsApp. Voy a estar para complacerte. No le cambies, quédate por acá en la frecuencia naranja, que me voy hasta las 11 de la mañana y después regresamos ya en la noche a cerrar cabina hasta las 12 de la medianoche. Vamos a echarle ganas. A continuación te presento al Maluma Baby, tu recuerdo. Es como se denomina esta canción. Sí. Vámonos ahora sí con muchísimo más en todas partes. 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

Joder, qué romántico, de verdad. Qué romántico, 9:52. Si hablamos de romanticismo, tenemos que hablar de esta canción. Romantic Style.

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10:16. Casi nos vamos, brother. Estamos ya en la última hora de buena música a través de XFM 107.1. Ok, después de escuchar a Dua Lipa con The Weeknd, tengo más buena música. Ok, así que nos queda algo de tiempo. Algo de tiempo. Puente Internacional número 1, Puente Internacional número 2. Hello, ¿cómo están? Muy buenos días. Vámonos con este rolón, Baby Hello.

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3: Un momento, Anspac. Cuenta tus bendiciones en lugar de sumar tus penas. Agradece todos los días por la familia que tienes. Haz nuevos amigos, pero aprecia y valora los que ya tienes. Jamás pierdas la oportunidad de expresar tu amor. Invita a Cristo a permanecer contigo y ser tu salvador. Este fue un momento ANSPAC.
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1: Sobre todas las cosas, ponte Exa FM 107.1. Piedras Negras, ¿cómo estás? Excelente tarde. Tarde de jueves, mediodía. 2 de julio, yo por acá acompañándote de aquí hasta que sean las 2 de la tarde, esperando que tu día vaya fluyendo de la mejor manera. Ya pues llega el momento en donde también en pleno mediodía, pues dentro de algunos cuantos minutillos más, tú que conduces, pues el tráfico considerable de esta hora haga presencia, entonces pues yo te acompaño en estos trayectos a donde quiera que vayas y a donde quiera que te dirijas. ¿Cómo andas? ¿Cómo va pintando tu día? ¿Cómo lo arrancaste? Es jueves de banda, como ya es costumbre en la ciudad. Así que pues vamos a pasar la cool. Yo traigo, pues ahora sí que hoy jueves te presento los resultados de Exa Top 6 de esos pasados días, de esa semana. Hoy averiguamos quién se convierte en la canción de la semana, pero antes de ello, pues bueno, es momento de que tú y yo estemos en contacto, es momento de que nos pongamos en comunicación. Es bien fácil, es bien sencillo, es bien rápido. Agréganos a WhatsApp y nosotros también te agregamos, lo digo literal. A todas las personas que nos escriben diariamente los tenemos agregados en nuestro centro de mensajes. Entonces, pues ya sabemos que cuando nos escriben, pues quién nos está escribiendo. Así es. Saludos a Katy, por cierto, también, que ya nos pide por acá a Danny Ocean con Swing. Claro que sí, ahorita con muchísimo gusto la anexamos. Y pues sí, te preguntarás por qué sé que se llama Katy, la buena Katy. Pues porque la tenemos agregada en WhatsApp. Ahorita me voy a chutar sus historias. Nada, no te creo. Pero qué cool que tu día vaya fluyendo chido. Espero que esto vaya siendo así. Y si no, pues no pasa nada, hombre. Tranqui. Absolutamente no pasa nada. Y pues tanto como llegan momentos buenos en el día, tanto como llegan momentos malos, pero seguirle dando el lado positivo a las cosas es pues lo que yo te invito a hacer. 878-209-1301. Por acá te leo. Voy a arrancar presentándote lo que viene siendo el lugar número 6 de Exa Top 6. Ajá. El lugar número 6, que una vez que cae aquí, es canción que se despide para la próxima semana. Un tema que, por cierto, pues ahora que le decimos adiós, ahora que se nos va, duró 7 semanas posicionado por acá. Está a cargo del material discográfico Omerta, entre J Balvin y Ryan Castro. Lleva por nombre Una a la Vez. Lo escuchas aquí a través del 107.1. Así arrancamos. Y sobre todas las cosas, ya lo sabes, ponte Exa FM.
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0: La hora exacta es 12 del mediodía, 30 minutos. 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
1: Antes de tener éxito en el género de los corridos tumbados, el cantante Peso Pluma llegó a trabajar en los Estados Unidos como mesero y albañil.
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0: La hora exacta es 12 del mediodía, 30 minutos.
3: Son las 12 con 30 minutos. Escuchaste la exa curiosidad de la media a cargo de la doble P, a cargo de Peso Pluma. Siendo las 30, yo te presento a continuación lo que viene siendo nuestro peldaño número 5. Este que la pasada semana se colocaba en el lugar número 3. Y vaya que pues terminó sorprendiendo muchísimos, porque fue un tema que fue lanzado, pasan algunas varias semanas, el tema no logra ser algo representativo, pero al paso de pues algunos días más logra posicionarse bastante bien y da un muy buen ranking dentro de las listas de popularidad. Hablamos de la colaboración de Maisac, que hace, por cierto, algunas cuantas semanas atrás estuvo bastante bien posicionada, logró convertirse en canción de la semana, pero al paso de los últimos días ha tenido pues un bajón bastante considerable. En esta ocasión baja del lugar número 3 hacia el peldaño número 5, y ya con esto pone en duda el seguirse manteniendo próximamente dentro de los próximos días. Pero pues bueno, sin adelantarnos, ya te lo presento por acá en el peldaño número 5. Lo escuchas aquí a través del 107.1. Sigue conduciendo con toda la precaución posible. Yo soy Carlos Rivas. Es Maisac junto a Fate y Maluma, con eso que ya por nombre Te Entiendo Remix. Y sobre todas las cosas, ponte Exa FM.
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0: En colaboración junto al Máximo Líder, junto a Daddy Yankee, lo escuchas aquí a través del 107.1. Escuchas el tema más emblemático de la música latina urbana.
1: Sí.
0: Próximo año estará cumpliendo 10 años ya ese tema. Se ha pasado el tiempo rapidísimo, ¿no? ¿Recuerdas cuando fue lanzado Despacito? Despacito se convirtió en una de esas canciones, en uno de esos temas, en lo personal, que sonaba tanto, sonaba en todas partes, la escuchabas en absolutamente todos lados, que llegó ese punto donde decías, ya no la quiero escuchar más. Y vaya que a mí me encantó la canción desde que la escuché, ¿no? Yo dije, esto va a ser un hitazo. Yo en aquel 2017, fíjate que ya traíamos el concepto del Exatop, pero trabajado solamente en televisión, por allá en Super Channel. Entonces me tocó tener a Despacito en las primeras posiciones y pues duró semanas y semanas y semanas posicionada en primer lugar en Trending Top. Pero sí, llegó ese momento donde decías, ya no la quiero escuchar más. Y yo creo que esto suele pasar con los temas que se convierten en un hitazo, ¿no? Pasó algo muy similar con el tema de Lo Tumbado, con Peso Pluma, por ahí con el tema de Ella Baila Sola. Exactamente pasó lo mismo, ¿no? Que la escuchabas por absolutamente todas partes, radiodifusoras, pop, regionales, absolutamente todo el mundo la tocaba, ¿no? Entonces, pues sí, ¿cuántos años de Despacito? Escuchas el ritmo trending de la semana, Piedras Negras, 12 del mediodía con 47 minutos. ¿Cómo andas? ¿Cómo estás? ¿Cómo te va? ¿Cómo va pintando este juevesito? ¿Tres planes para hoy en la noche? ¿Traes algún planecillo por ahí? Pues espero que dentro de tus planes sea seguir en compañía de nosotros. Ajá, porque nos encargamos de presentarte una buena playlist para acompañarte a donde quiera que vayas, a donde quiera que te dirijas, a donde quiera que sea tu destino. Voy a presentarte lo que viene siendo a continuación el lugar número 4. Esto que, pues como es costumbre, semana tras semana traemos hacia ti una nueva canción de ingreso, un nuevo tema que venga dando de qué hablar, un nuevo tema que venga a posicionarse entre las primeras posiciones de el Exa Top 6. Y en esta ocasión, quien ingresa por acá con nosotros es colaboración de Dana. Sí, en colaboración junto al Malilla. Nos presentan algo que, pues, está más ad hoc, más adaptado a los toques característicos de Dana, más poperones. La neta que escuchar al Malilla fuera del reggaetón mexicano, fuera del perreo mexa, sí se escucha bastante distinto. Me agrada la propuesta y esto ya por nombre si se acaba el mundo. Lo escuchas aquí a través del 107.1. Es canción de ingreso. Yo soy Carlos Rivas y sobre todas las cosas, ponte Exa FM. Antes de

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0: Es la una de la tarde. Te invitamos a rezar un Ave María por la paz del mundo y nuestras familias.
1: Dios te salve María, llena eres de gracia, el Señor es contigo. Bendita eres entre todas las mujeres y bendito es el fruto de tu vientre Jesús. Santa María, Madre de Dios, ruega por nosotros los pecadores, ahora y en la hora de nuestra muerte. Amén.
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1: Urban Boy. En Exa FM 107.1 escuchas buenos hitazos. Sí, para acompañarte a donde quiera que vayas, a donde quiera que te dirijas, cualquiera que sea tu destino, en compañía del 107.1. Obviamente que tu tarde se vuelve mucho más amena. Yo soy Carlos Rivas, como la acabas de escuchar. ¿Cómo andas? ¿Cómo estás? ¿Cómo te va? Esperando que todo vaya fluyendo chido, que todo te vaya viendo, que todo te vaya, que te vaya bien, y que tú, que ya te encuentres por ahí en las primeras avenidas principales de la ciudad, pues ya te podrás haber dado cuenta que el tráfico pues ya está considerable, así que pues muchísima precaución. Tú que llevas algún destino de la ciudad, ya finalizaron las escuelas por completo. Ya me ha tocado ver bastantes graduaciones, pero no sé si algunos todavía anden por ahí en el último jaloncito. Entonces, pues, qué cool. Así que, pues ahora sí que disfrutar de periodo vacacional. Quien ya ande por esos lareos. 1:05 p.m, te presento mucho más música. Ponte en contacto con nosotros. 878-209-1301, centro de WhatsApp, centro de mensajes. Por ahí te leemos, por ahí nos ponemos a la charla, nos ponemos en comunicación. Te voy a presentar lo que viene siendo el lugar número 3 de esta semana. Sí, posición que se la queda.

0: el Pretty Boy, Maluma, quien la pasada semana se colocaba en el lugar número 2, en esta ocasión pierde una posición, baja al lugar número 3, y así tal cual yo te lo presento, y así tal cual se queda posicionado este próximo fin de semana. Es Maluma, lleva por nombre Tu Recuerdo. Lo escuchas aquí a través del 107.1, y sobre todas las cosas, ya lo sabes, ponte Exa FM.
1: Lugar número 3.
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0: tuyo.
1: La hora exacta es 1:00 p.m, 30 minutos.
2: Las curiosidades de tus artistas favoritos. Durante la secundaria, el famoso rapero Kanye West trabajó en una tienda de ropa de la marca Gap, donde atendía a la gente y doblaba las prendas.
1: La hora exacta es 1:00 p.m, 30 minutos.
3: Es 1:30 p.m. Escuchaste la exa curiosidad de la media a cargo de Kanye West. Siendo 1:30 p.m, yo te presento lo que viene siendo nuestro siguiente peldaño de Exa Top 6. Esto que está a cargo de colaboración de Saiko junto a Wisin. Fíjate que este personaje, Saiko, nos presentó un material discográfico llamado Los Angelitos. Un disco que consigo trae 14 canciones, pero lo que destaca de este disco es de que primero que nada, todos los temas que vienen aquí adentro están completamente basados al reggaetón old school. O sea, tú los escuchas y rápidamente identificas esa esencia del reggaetón viejito. Punto número 2. Que colabora con los grandes de la vieja escuela, Tito el Bambino, De La Ghetto, Yandel, Joe Willy Randy, Wisin, incluso también por ahí Chencho Corleone. Que, pues, esto le da un plus, ¿no? Porque si estás haciendo como que un disco basado completamente a la vieja escuela y llevar a los artistas que vivimos con la vieja escuela, pues ahora sí que le da un nivel bastante cool, ¿no? Pero dentro de este disco, uno de los temas que han venido siendo pues bastante llamativos es precisamente esta colaboración junto a Wisin, que la pasada semana ingresaban con nosotros en el lugar número 4. Ahora gana 2 lugares, suben rápidamente al peldaño número 2, y así tal cual yo te los presento por acá. Es Saiko junto a Wisin con esto que lleva por nombre Cucándome. Lo escuchas aquí a través del 107.1. Sigue conduciendo con toda la precaución posible y sobre todas las cosas, ponte. Ponte Exa FM.
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1: Lugar número 2.

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es Elena Rose junto a Manuel Turizo. Lleva por nombre La Semana. Lo escuchas aquí a través del 107.1. Sí, a través de la frecuencia exacta. Llega el momento de presentarte lo que viene siendo nuestro lugar número uno. Esto que se convierte en el éxito de la semana. Esto que el próximo fin de semana estarás escuchando en los espacios del Ritmo Trending de Exa Top 6 en Super Channel 12. Y tema que, por cierto, por segunda semana consecutiva se mantiene en el mismo lugar. Y es que, bueno, es inevitable. Estamos hablando de una de las canciones que actualmente se mantiene en el Trending Top a lo largo de lo que viene siendo, pues, ya las últimas dos semanas. Hablamos de colaboración de Burna Boy junto a Shakira. Sí, el tema que le ha dado la vuelta completamente al planeta con esto de la euforia, con esto de la era mundialista, y uno de los temas que vino completamente, pues también, digámoslo así, a rescatar todos los soundtracks que habían presentado con anterioridad. Y es que todo lo que estuvo saliendo, yo sé, fueron infinidad de canciones presentadas por la FIFA para lo que viene siendo, pues, este mundial, pero pues realmente ninguna supo por ahí acomodarse. ¿Recuerdas cuando salió la colaboración de Bizarrap junto a Daddy Yankee, que todos decían que traía como que esos toques característicos mundialistas? Bueno, se le dio la oportunidad a Daddy Yankee, presentó Echo, pero no, tampoco logró por ahí figurar como se esperaba. Y quien vino a figurar como lo es cada cuatro años es precisamente Shakira. Yo te presento esto que se convierte en la canción de la semana. Así tal cual, por cierto, yo me despido, ¿eh? Yo me retiro, me despido, me voy. Espero que tu día siga fluyendo de la mejor manera. Sigue conduciendo con toda la precaución posible. Hoy jueves. Jueves de banda, reconocido ya en Piedras Negras como el Jueves de Banda. Saludos para el buen Gómez, también, que va en sintonía de la frecuencia exacta. Tú que vas conduciendo, tú que traes destino en los cinco manantiales, que traes destino a Nava, Allende, Morelos, Zaragoza, Villunión. Vas en la carretera 57 rumbo hacia allá, o al revés, vienes de allá hacia acá a la frontera. Bueno, sigue conduciendo con muchísimo cuidado. A ti que me escuchas por acá en Eagle Pass, saludos para Mario, para Samantha, que también que andan en sintonía del 107.1. Yo soy Carlos Rivas, es un gusto para mí acompañarte diario, acompañarte de lunes a jueves de 12 a 2 de la tarde con el espacio del Ritmo Trending. Sí, donde suena lo mejor de la música urbana durante ya, sí, 6 años. Durante 6 años te hemos llevado este espacio y durante 6 años hemos sido felices por acá. Escuchas el lugar número uno, Shakira junto a Burna Boy, con esto que lleva por nombre Day Day. Y sobre todas las cosas, ponte Exa FM.

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1: Let's go.
2: Let's go. Oh, oh, oh. Swamp it. ¿Cómo estás? Muy buenas tardes. 2:12, 2:12. Me da muchísimo gusto estar contigo a esta hora de la tarde. Ya estamos iniciando mi segundo turno. Qué calorcito se siente en Piedras Negras, ¿eh? Ahora sí que qué calor. Oh, qué calor que tengo yo, que levante la mano como yo. El que quiera vino en cartón, hey, el que quiera vino en cartón, no hombre, ya, ya es jueves, ya esperamos el fin de semana, así que ya se siente, ¿no? Ya se ve, se siente. Oigan, domingo, selección mexicana, Inglaterra, tú, yo, todos disfrutando de este gran evento. Híjole, se va a poner bien chido Liro, como dice la chaviza, ¿eh? Se va a poner bien chicle bomba. Ay, bien chicle bomba. No, hombre, ando con mis palabras muy actualizadas. Muy chicle bomba se va a poner. Oigan, y hablando de ponerse chicle bomba, ya se está poniendo rojo. Ya se está poniendo rojo la cosa porque ya hay agarrón. Ya hay agarrón entre el vocalista de Oasis, como le quieras decir, esta banda de Inglaterra super legendaria de la música, pues se le ocurrió poner algo en sus redes sociales, a lo cual nuestro queridísimo Fer de Maná salió a la defensa de los mexicanos. Este señor Liam Gallagher o algo así se pronuncia, dijo que México iba a recibir 5 goles de la selección de Inglaterra, o sea que íbamos a quedar 5-0 favor Inglaterra. A lo cual Fer de Maná dijo: a ver, papito, ubícate. Mira, ahí les va textualmente lo que le manda a decir nuestro queridísimo Fer de Maná. Ah, déjenme le pongo. Ahí va.
3: El cantante de Oasis dijo que México va a perder contra Inglaterra 5-0. A ver, no manches, ubícate, güey. 5-0. Cálmate, ahí nos vemos el domingo para ver cómo nos va, güey. Mames.
2: Ubícate, güey, ubícate. 5-0 el vato. Así que en este momento vamos a cancelar a Oasis de Exa FM. En estos días Oasis no va a sonar en Exa FM. Debido a que se está metiendo con la selección mexicana. Y con la selección mexicana, nadie se mete.

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1: Escuchamos a Grupo Frontera junto a Alejandro Sanz. Alejandro Sanz y Grupo Frontera con Hoy No Me Siento Bien. Son las 2 de la tarde con 39 minutos. 2 con 39, Piedras Negras. ¿Cómo estás? Feliz jueves. Jueves 2 de julio del 2026. Si cumples años el día de hoy, si celebras algo importante, algún aniversario de novios, de matrimonio, pásala muy bien. Y también si ya te graduaste o en este día te estás graduando. Hoy se graduaron los alumnos del Cebetis número 34. De hecho, pasé ahí por un salón muy conocido aquí en Piedras Negras por Pérez Treviño. Estaba llenísimo, ¿eh? Estaba muchísima gente. Bueno, pues ahí era ahí era la graduación del Cebetis. Así que muchas felicidades a todos los graduandos de este ciclo escolar. Muchas felicidades y gracias por escuchar XAFM. Disfruten sus vacaciones y pásenla bien. Nosotros continuamos con más. Recuerda que estoy hasta las 4 de la tarde llevándote lo mejor de la música. Yo soy Diego Herrera y en todas partes, ponte EXA.

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2: Son las 3 de la tarde con 10 minutos, 3 con 10, Piedras Negras. Muy buenas tardes, feliz jueves ya. Jueves 2 de julio del 2026. Me da muchísimo gusto estar contigo a esta hora de la tarde. Gracias por ser parte de Exa FM. Gracias porque tú y yo hacemos equipo para que esto funcione y para que nos la pasemos muy bien. Bueno, al menos eso intento, ¿no? Intento que te la pases bien, que en esta tarde calurosa de jueves disfrutes de mi compañía, de buena música y así. Dice, what's up, buenas tardes, bueno, bendecida tarde, saludos a Julián. Ya mero, Julián. Ya mero salimos de la chamba, ya mero se acaba el turno. Así que vamos a seguir disfrutando de este jueves 2 de julio del 2026. Será un fin de semana muy emocionante. Digo, primero el simple hecho de ser fin de semana, pues obviamente eso está padre, porque pues a partir de ahora muchos andan buscando qué hacer, a dónde salir, y luego pues viernes y sábado, típico de salidita, ¿no? Y ya el domingo, el juego de la selección mexicana, ¿no? Hombre, se va a poner buenísimo, así que sigamos disfrutando de Exa FM 107.1. Viene eso a cargo de Belanova, se llama Rosa Pastel. Quédate conmigo, por favor, conduce con muchísima precaución a ti que vas en tu automóvil.

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Escuchamos a Lady Gaga en XFM. Son las 3:34. 3:34. Feliz jueves, ya 2 de julio del 2026. ¿Quién anda por ahí? Hola, ¿estás ahí? ¿Hay alguien del otro lado de la bocina? ¿Hay alguien escuchando XFM a esta hora de la tarde? ¿Qué tal está el calorcito allá afuera? ¿Qué tal está el ambiente en tu trabajo? Espero que todo esté fluyendo muy bien, que este jueves esté transcurriendo tranquilamente, ¿no? Tranquilamente, como que julio esté iniciando con buenas vibras, que esté iniciando interesante para tu vida. Dice, la calor está fea. Sí, ¿verdad? Pues yo no he salido mucho. Nomás salí para venir al trabajo y ahorita ya me voy para mi casa otra vez. ¿Qué necesidad de andar en la calle? ¿Pero qué necesidad? ¿Para qué tanto problema? ¿Qué dice por acá? Dice, si quieres poner algo de Don Omar, no me enojo. Don Omar, ya pasó de moda, ¿no? ¿Qué es lo último que sacó Don Omar? Vaya, no recuerdo un último éxito de Don Omar. O sea, sinceramente, creo que de lo último de Don Omar fue, ¿qué? Las canciones de Rápidos y Furiosos, pudiese ser. Pero de ahí en fuera, no sé. Como que solamente me quedo con las canciones de The Old School de Don Omar. Y está bien. O sea, está bien que Don Omar se quede en eso. O sea, que no venga a arruinar lo que ya hizo, como otros que de repente sacan música y arruinan lo bueno que hicieron en su momento. No quiero decir que Daddy Yankee, pero sí, Daddy Yankee, estoy hablando de ti. Dice, ¿puedes ponerme la de lunes a lunes? Es que es jueves. Es jueves, o sea, ¿cómo te explico que no es lunes hoy, es jueves? Entonces, como que de lunes a lunes, de jueves a jueves me tienes, o sea, no combina. No. Andamos más negativos que rollo de cámara fotográfica. Vámonos con más, son las 3:36. Aquí me quedo contigo hasta las 4, ¿ok?

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0: Escuchamos Ojos Verdes a cargo de Nicki Nicole en Exa FM 107.1, 3 de la tarde con 58 minutos, 3:58, Piedras Negras. Feliz jueves ya, preámbulo de fin de semana, jueves 2 de julio del 2026. Gracias por escuchar Exa FM, gracias por estar con nosotros a esta hora de la tarde, gracias porque tú eres parte fundamental de esta frecuencia. Y bueno, pues los dejo con buena música. Recuerda que regreso mañana. Mañana ya viernes, fin de semana. Mañana viernes de buena música en Ponte Activo de 6 a 8 de la mañana. Y yo, ¿cómo se llama mi programa? ¿Cómo se llama mi programa? De 6 a 8 de la mañana te espero en Ponte Activo. Y si no te levantas tan temprano, bueno, pues te espero de 2 a 4 de la tarde en este turno ya por la tarde, ¿ok? Sale pues, tenemos una temperatura en Piedras Negras, 34 grados Celsius, conduce con muchísima precaución. Yo soy Diego Herrera, en todas partes, Ponte Exa.
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16: Un momento, ANSPAC. Cuenta tus bendiciones en lugar de sumar tus penas. Agradece todos los días por la familia que tienes. Haz nuevos amigos, pero aprecia y valora los que ya tienes. Jamás pierdas la oportunidad de expresar tu amor. Invita a Cristo a permanecer contigo y ser tu salvador. Este fue un momento, ANSPAC.
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